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1: Vamos a escuchar la participación de Arcelio Chelomitre y el ritmo del Canajagua en el caso de Pijo.

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0: dice David que le tenía un regalo acá.
1: Por favor, ¿qué clase de regalazo? Es un regalo de peso. ¿Cómo no? Por ahí anda mi amiga Lupa. ¿Dónde está mi amiga Lupa? Por ahí anda mi amiga Lupa. Yo creo que andaba por ahí, ¿ah? O sea, mi amiga Lupa, del departamento que nos atienden bien allá donde los pimentosos. Cada vez que llevamos allá, en vez de echar dos presas, echa cuatro. Fuera, por si acaso. ¿Cómo nos dije? Póstano. Presa, señor Yoyo. ¿Cómo no? Así que, para mi amiga Lupa, está por ahí parandeando. ¡Ey, tiempo sin verte! ¿Cómo no? Por ahí anda tu primer hermano también. ¿El festival de lo qué? De los Boboré. ¿Cómo no? El festival de los Boboré. ¡Moncho Meléndez! Está buscando al hombre, no lo veo por ahí, anda, anda. Sí, Celestino Boa, venga por acá, hermano. Venga rapidito por acá, por la parte izquierda de la bolsina. ¿Cómo no? Bien, quiero informarle que estamos en vivo y a todo color para Panamá y el mundo.
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Vamos a escuchar la participación de Ian Javier Peralta, Los Galanes Macaraqueños, inspiración de Lili Samaniego. Lleva un poquito y deja pa' mí.

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1: ¿Qué preguntas, Ramón?

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2: El mismo tiene como título Tormenta de Amor.

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Vamos a escuchar la participación de Ian Javier Peralta, Los Galanes Macaraqueños, inspiración de Lili Samaniego. Lleva un poquito y deja pa' mí.

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1: Vamos con el otro tema. Ya, vamos pues, vamos.
2: Vamos pues.

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0: De nada.
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2: Una melodía que nace de la inspiración del amigo Elvin Gutiérrez, dice así: échame en el cartucho.

0: merece un aplauso. Que sea, hombre.
1: Recojan los cartuchos.
0: Sí, señor.
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0: ¿Y tú? ¿Ya te la viste?
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1: En estos momentos les traemos lo nuevo para todos ustedes. Luis Vaso se inspiró y aquí está Cupido Mentiroso.

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1: Vamos a escuchar la participación de Ian Javier Peralta, los galanes macaraqueños, inspiración de Lili Samaniego. Lleva un poquito y deja pa' mí.

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1: El éxito. La vuelta.

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Vamos a escuchar la participación de Ian Javier Peralta, los galanes macaraqueños, inspiración de Lili Samaniego. Lleva un poquito y deja pa' mí.

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1: Con el último soldado estadounidense en salir de Afganistán, finalizó una ocupación de 20 años marcada por el temido regreso del Talibán, el grupo islamista radical que Estados Unidos vino a derrocar en 2001.
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0: Vamos a escuchar la participación de Ian Javier Peralta, los galanes macaraqueños, inspiración de Lili Samaniego. Lleva un poquito y deja pa' mí.
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2: Son las inspiraciones del guardián de la bahía.
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Vamos a escuchar la participación de Ian Javier Peralta, Los Galanes Macaraqueños, inspiración de Lili Samaniego. Lleva un poquito y deja pa' mí.

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1: Vamos a escuchar la participación de Ian Javier Peralta, Los Galanes Macaraqueños, inspiración de Lili Samaniego. Lleva un poquito y deja pa' mí.

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Vamos a escuchar la participación de Ian Javier Peralta, Los Galanes Macaraqueños, inspiración de Lili Samaniego. Lleva un poquito y deja pa' mí.

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1: Vamos a escuchar la participación de Arcelio Chelomitre y el ritmo del Canajagua en el caso de Pijo.

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0: se oye.
1: Aguanta. Vamos a cantarle feliz cumpleaños a Johanna, que nos está viendo. Así que, de parte de Davidcito Samaniego.

0: dice Davidito que le tenía un regalo acá.
1: Por favor, qué clase de regalazo. Es un regalo de peso. ¿Cómo no?
0: Sí.
1: Por ahí anda mi amiga Lupa. ¿Dónde está mi amiga Lupa? Por ahí anda mi amiga Lupa. Yo creo que andaba por ahí, ¿ah? O sea, mi amiga Lupa, del departamento que nos atienden bien allá donde los pimentosos. Cada vez que llevamos allá, en vez de echar dos presas, echa cuatro. Bueno, por si acaso. ¿Cómo nos dije? Póstano. Presa, señor Yoyo. ¿Cómo no? Así que, para mi amiga Lupa, está por ahí parandiendo. ¡Ey, tiempo sin verte! ¿Cómo no? Por ahí anda tu primer hermano también. ¿El festival de lo qué? De los Boborés. ¿Cómo no? El festival de los Boborés. ¡Moncho Meléndez! Está buscando al hombre, no lo veo por ahí, anda, anda. Sí, Celestino Gómez, venga por acá, hermano. Venga rapidito por acá, por la parte izquierda de la bolsina. ¿Cómo no? Bien, queremos informarle que estamos en vivo y a todo color para Panamá y el mundo.
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Vamos a escuchar la participación de Ian Javier Peralta, los galanes macaraqueños, inspiración de Lili Samaniego. Lleva un poquito y deja pa' mí.

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1: El mismo tiene como título Tormenta de Amor.

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Vamos a escuchar la participación de Ian Javier Peralta, los galanes macaraqueños, inspiración de Lili Samaniego. Lleva un poquito y deja pa' mí.

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0: le deseamos suerte en este sorteo hoy jueves 15 de octubre del año 2026. Hoy corresponde el sorteo al día de ayer, ya que por el problema del sismo, bueno, trabajaron para hoy. Así que ya comienza a girar la lámpara y tenemos la primera nota por número. Deseo un saludo cordial y la mejor de la suerte de parte de las autoridades de la Lotería Nacional de Beneficencia. Este sorteo que se celebra de la Plaza Víctor Julio Gutiérrez, número 4, la primera cifra, el número 4, primera cifra, letra C. Número 4, letra C. Bueno, primera cifra de este primer premio. Hoy interviene la autoridad, licenciado Isidro Carbonell Olmos, director general de la Lotería Nacional de Beneficencia, la secretaria general encargada, licenciada Mariela Lloret, la autoridad, licenciada Yesenia Sánchez Pérez, vicegobernadora de la provincia de Panamá, la autoridad Quinta Salud de Panamá, licenciada Juliet Osorio, el representante del Ministerio de Comercio y Finanzas, César Santos, los testigos de FOM, César Gutiérrez y Ginelka Banda. Los niños de no para sacar la balota en este sorteo con primer premio, la niña Kathleen Pimentel, tiene 6 años de acusa de grado kinder en el colegio residencial Vista Alegre. Telefónico será el niño Amir Jiménez Padilla, tiene 6 años de acusa de grado kinder en el colegio Tomás Martín Cuyet en La Chorrera. Segundo premio será la niña Carmen Jiménez Fuente, tiene 5 años de acusa de grado kinder en el colegio Montessori School de Chifre. Y tercer premio será el niño Bene Villamil Rodríguez, tiene 6 años de edad, cursa el grado kinder en el colegio Academia Panamá S. Número 4, letra C, la primera cifra de este primer premio. Recuerde que hoy la serie del folio le está dando $10,000 de edad, con las 4 letras, $4,000 en el primer premio, mientras que en el segundo premio la letra le estaría dando $2,000, y tercer premio $500 adicional. Así que suerte para todos los clientes de Radio Peninsular. Número 2, letra A, 42, letra CA. 42, letra CA. Bueno, así es. Hoy la suerte es lo que le toca a quien le toca. Recuerde, cuando usted tiene suerte. O no tiene suerte porque está rodeado de gente de mala suerte y le quitan la suerte. Así es. 42, la primera meta grande en este momento, $3 en los billetes. Bueno, ayer estábamos en la ciudad capital, no buscamos números, no compramos números, llegamos hoy, yo los he mandado al Seguro Social buscando un número, no lo vimos, así que no compré el número para hoy. Tenemos ya la primera mitad, 42, ganando en los billetes $3 la fracción. A nombre del colega Tomás Gicom, le saluda Carlos Beiser Santanach y le deseamos suerte a todos los oyentes de Radio Península 93.9 FM. Recuerden, Radio Península La Grande, el que nos escucha, nos escucha. Vamos a ver cuál es la tercera cifra. Bueno, estaría ganando $50 con esta tercera cifra. Vamos a ver, 42 la primera mitad, letra CA. Vamos a ver cuál es la tercera cifra. Bueno, tenemos que el Instituto de Seguro Agropecuario ISA, creado en 1975, celebra 5 décadas de servicio del productor panameño, reafirmando su misión de garantizar la continuidad de la actividad agropecuaria frente a riesgos climáticos y sanitarios. Vamos a ver cuál es la tercera cifra, cuando la niña Kathleen metió su manito, saca la otra, entrega la vista y cobertura de Panamá. Ese número es el número, es el número, es el número. Vamos a ver a mano de la vista y gobernadora de Parma, su número. Esto está Yesenia Sánchez Pérez. Vamos a ver la tercera cifra. Número 7, letra A. 427, letra C. CAA. Ahora sí es. Así es. La suerte es loca y le toca a quien le toca. Vimos antes unos billetes que tenían la escena del 7, pero no cogimos la edad. Así que suerte a todos los oyentes de Radio Península con el 427, ganando ya $50 la presión de billete. Así es, así es la suerte. Hoy no me tocaba, así que no cogimos billete, pero esta es la escena 7. La de escena 7. Hoy se asegura cultivo estratégico como arroz, maíz, café y frijol, así como atos, pecuario, bovinos, porcinos y avícolas, brindando cobertura nacional a pequeños, medianos y grandes productores. En este periodo, la institución ha emitido miles de pólizas y respaldo con indemnizaciones históricas. La resiliencia del sector agropecuario. 427, ganando en este momento $50 la persona de billete. Vamos a ver cuál es la cuarta cifra. Mete la mano la niña Kathleen. Le entrega la otra, la vicegobernadora de la prisión verdad, Cristina Sánchez Pérez. El número. Es el número. El número 6, letra B. Bueno, ahí está el número 6, letra B. Mi celular, 76, que no lo compramos. Y había algo el domingo, o sea, el lunes, en el segundo premio 76-12. Pero así es. La suerte es lo que le toca a quien le toca. No me tocaba hoy. Pero a los amigos que le digo compren los números, a lo mejor están ganando. Vamos a esperar el documento oficial que lo va a indicar. Bueno, Herrera está ganando primer premio. Vamos a buscar el documento oficial que nos va a indicar en qué provincia se vende. Vamos a ver. Si supiera que mi celular es 767, yo no gané, porque no compré el número hoy. Bueno, son $50. ¿Qué más quiere? Bueno, ese compañero que tenía 4272, voy a 4276. Dice que yo lo salé, pero si lo hubiera salado, no hubiera ganado los $50. Así de sencillo. Bueno, tenemos el documento oficial que nos dice que el primer premio se vende en Boca del Toro, Panamá, Chiriquí, Veragua, Colón, Herrera, Panamá Oeste. Sí, que bueno, Panamá Oeste tenemos 15 fracciones. Herrera, 15 fracciones. Vamos a ver la serie. ¿Cuál es? Serie 14. Ahora vamos a ver de la serie 14. Bueno, en la provincia de Panamá, en el área de Cerro Viento, esa área no ando por allá, así que no compré ese número. 4276. Bueno, el compañero que elabora la lotería dice que yo le sale porque tenía 4272. Pero le digo al compañero de otra emisora que se le hubiera salado, no le sale ninguno de los tres números que inició con el 427. Bueno, aquí con la siguiente entrevista. Vamos a ver, escuchemos.
1: Y el electrodoméstico. Estaremos el día 29 de octubre en Colón, en el centro comercial Cuatro Altos, frente al costo de las 8 de la mañana hasta las 3 de la tarde. Es una iniciativa de la DIAS en coordinación con la Gobernación y la Policía Nacional, que busca fortalecer la seguridad ciudadana y crear un entorno más seguro. Aprovechen esta oportunidad para realizar su intercambio de manera voluntaria y confidencial. Los esperamos, no falten.
2: Saben, todo es confidencial. Así es que busque por ahí donde está esa arma vieja que tiene por ahí, que ya está oxidada. Tráigala, que igual le van a hacer un evalúo para ofrecerle entonces su respectivo intercambio por comida, medicina o electrodomésticos, ¿cierto?
1: Así es, lo esperamos, no falte.
0: Bueno, señora, cuando entren la semana, el bono que le dan, ¿de cuánto es?
1: Buenas tardes, Panamá, el Ministerio de Seguridad Pública invita a toda la ciudadanía a participar.
0: Bueno, folio 10, me estoy preguntando cuánto es el bono y no me respondía cómo Romero llega, pero bueno, comenzó a responderle. Folio 10, vendido en Panamá, Cerro Viento, por cortesía de Tomayico, de Radio Península, de Ibar, de los controles. Tenemos las siguientes derivaciones del primer premio: 42, primera mitad ganando los billetes $3, la otra mitad, el 76, también está ganando $3, la tres primera cifra, el 427, 427, gana $50, la última cifra, el 276, 276, está ganando también $50, terminación número 6, en los billetes gana $1, en los chances, el 76 está ganando $14 con la letra C, A, A, B, le suma a esos 14, 28, eso suma $42 en total, porque es número alto, así que no cambien su chance por la calle, cámbielo en la lotería, la caja de pago de la lotería. Bueno, así es, primer premio 42.76, está ganando $2,000 con la serie 14, folio 10, serie 14, folio 10, eso está ganando 2,000 más 10,000, sería $12,000 en total. Mira que la letra C, A, A, B le da a los 2,000, 4,000 adicional. Así que suerte a los amigos de Herrera, ganando 15 fracciones de este primer premio. Vamos a ver la primera cifra. El número 2, la primera cifra de el segundo premio. El segundo premio. Esta oportunidad está ganando el premio Carmen Jiménez Fuentes. Tiene 5 años de acusada de grado kinder en el colegio Montessori School de Chitré. Bueno, también de la basura con ese éxito ahí. Bueno, aquí tengo que señalar lo siguiente. A muchos no les gusta que ella cree que pone orden en el país. Hay mucho desorden en el país. Esa bulla no puede estar dándose, pero se está dando. Primer premio 42.76, vendido en la provincia de Parma, en el área de Cerro Viento. Serie 14 de folio 10, vendido en Cerro Viento. Segundo premio, inicia con número 2, la primera cifra de el segundo premio. Bueno, tenemos que la Lotería Nacional de Beneficencia informa que el encuentro de bandas estudiantiles programado para este domingo 18 de octubre queda suspendido temporalmente hasta nuevo aviso, debido a los recientes acontecimientos registrados en nuestro país y en atención al estado de emergencia declarado, priorizando la seguridad de los estudiantes participantes y de toda la ciudadanía. Bueno, tenemos que el número 2 ha repetido dos veces, hoy, jueves 15 de octubre. Bueno, y como coincidencia, 2 es el mes y el 7-6 es la parte de la celda, porque es 7-6-7. Ahí está. Y yo vi el 7-6, pero no busqué el número ayer, tampoco busqué hoy, y es tarde y no busqué el número, porque estuve en cierto billetero y no había. Pero bueno, así es. Cuando me toca, y cuando no me toca, ni modo, no le envidiamos nada a nadie. El número 2, repite por tercera vez, 22, la primera mitad de este segundo premio, 22, la primera mitad del segundo premio. Bueno, tenemos que el equipo de la Lotería Nacional de Beneficencia sigue activo, brindando apoyo a las familias, funcionarios y billeteros damnificadas tras las afectaciones por el reciente sismo, a través de la Dirección de Desarrollo Social. con la entrega de artículos de primera necesidad en Poclet, Los Santos, Herrera y Veraguas. El apoyo también se extiende a Costa Abajo de Colón y a la comunidad del Nombre de Dios en Costa Arriba de Colón, con donaciones valoradas en más de 4.000 balúas, que incluyen colchonetas, kits agrícolas, frazadas, toallas, pañales, electrodomésticos y equipos de apoyo para personas con movilidad reducida. La Lotería Nacional continúa con los esfuerzos para asistir a las comunidades afectadas, reafirmando su compromiso de estar presente cuando más se necesita. Pero así es, y cuando nosotros compramos chance de billetes de la lotería, estamos apoyando a la lotería para que haga obras de beneficio como esta ocasión. Vamos con la tercera cifra. Mete la mano la niña. La niña Carmen Jiménez, el número. El 2. El 2. 2-2-2. Triple go. 222 ganando en estos momentos. $20 la fracción de billete. Y es la cuarta vez que voy al 2. Pero así es. La suerte es loca y le toca a quien le toca. Vamos así. Vamos así. Una cosa que es Elisa. Creo que es Elisa. Vamos a escuchar. Vamos a escuchar aquí.
3: Instituto de Seguro Agropecuario. Hoy muy contenta con la Lotería Nacional, que dedica este sorteo a los 50 años del Instituto de Seguro Agropecuario, una institución muy noble que está al servicio de nuestro productor nacional. Nosotros aseguramos la producción agrícola, arroz, maíz, tomate, papa, cebolla. A nivel nacional protegemos la inversión de nuestros productores. También todo lo que es ganado bovino, tenemos ganadería a nivel nacional, ganado porcino también, caprino, bufalino. Estamos en todo el país como institución del gobierno nacional, protegiendo y trabajando de la mano con nuestros productores, sobre todo en estos momentos de tantos cambios climáticos, del fenómeno del Niño. Tenemos sequías, inundaciones, temas que no podemos prever, pero que sí podemos asegurar. Y es ahí donde el Instituto de Seguro Agropecuario, a nivel nacional, con 10 regionales y 12 agencias, está en el territorio trabajando de la mano con el productor.
0: Bueno, escuchamos a la funcionaria de Misa. Vamos a escuchar.
3: Claro que sí, nosotros necesitamos a nuestra gente del campo tranquila, con la seguridad de que hay una institución que los respalda, que los acompaña, que los apoya. En estos momentos de incertidumbre, tener una sola certeza, y es que el Instituto de Seguro Agropecuario está aquí para asegurar esa inversión, y ante cualquier riesgo, ante cualquier inundación, ante cualquier sequía, nosotros estamos para responder por esa inversión del productor a través de nuestros seguros agrícolas, pecuario y complementario.
0: Así es. Una pregunta para Río Peninsula. En ocasión con el sismo, ¿qué tanto ayuda están recibiendo los agricultores de esa área?
3: Nosotros estamos realizando un levantamiento en estos momentos a través de drones para identificar las áreas que han sido afectadas. Tenemos técnicos a nivel nacional levantando esta información, porque el seguro agropecuario responde ante la inversión de nuestros productores asegurados. Tenemos oficinas en las 10 provincias y 12 agencias. Así que a todos los productores, reiterarles que mantengan la comunicación con el Instituto de Seguro Agropecuario. Nuestros técnicos van a estar visitando nuestras fincas aseguradas precisamente para darle seguimiento ante cualquier contingencia, ante cualquier pérdida, poder responder con las pólizas de seguro.
0: Bueno, le damos las gracias a través de Radio Península, Carlos Beiser Santana.
3: Saludos a la gente en provincias centrales. Saludos.
0: Bueno, número 2. La cuarta cifra del segundo premio, 22-22, es el segundo premio completo. 22-22 es el segundo premio completo. Vamos a ver dónde se vendió este segundo premio. Vamos a ver dónde se vendió este segundo premio, el 22-22. Vamos a ver dónde se vende el 22-22. Bueno, tenemos ya el documento oficial que lo va a indicar dónde se vende el 22-22 y el 15 de abril del año 2026. Bueno, tenemos tenemos que el 22 se vendió en la siguiente provincia,

0: Bueno, el segundo premio 22-22 se vende en Panamá. Darien Veragua, Panamá Oeste, Chiriquiri. Claro, así es. No le quiero ganar a Los Santos ni a Herrera. Claro, así es. Tres primeras cifras, 2-2-2, gana 20 dólares. Tres últimas cifras, 2-2-2, gana también 20 dólares. Terminación 22 está ganando billetes de todo dólar. Tengo chance, el 22 está ganando 3 dólares la próxima. El 22-22 está ganando 600 dólares en segundo premio con la letra, para que la conozcan, la letra C-A-A-B le da 2000 a los 600, 2600. Número 5, la primera cifra de este tercer premio, número 5. Número 5 jugando por primera vez. Pero así es. La suerte loca y le toca a quien le toca. Bueno, el compañero de la lotería, como no hubo el 2 arriba y hubo 4 abajo, dice que yo lo sale. Más sin embargo, que no se debe decir más sin embargo, porque hay que decir sin embargo, si yo hubiera sido salado, yo nunca hubiera ganado 4 cifras del primer premio, nunca. Y estuviera envidiando la más de 4, a más de 4, lo que aquí no le envidiamos nada a nadie. Ni somos hijos en este país de empresarios delincuentes. Así, sencillamente, mi mamá era hija de campesino, mis abuelos de Perón no me de. Orgullosamente. Ahora, la segunda cifra, cuando el niño Bene Villamil saque la balota, se la entrega a la pista de gobierno de Panamá, estos números, vamos a ver. El 656, jugando por segunda vez, el número 656. Bueno, así es. Así es, la suerte loca y le toca a quien le toca. Es importante. Yo, de mi niñez, no tenía conocimiento de mucha cosa. Pero iba a un teatro se llamaba Teatro Ancón, donde ahí veía película mexicana a los 6 años. Mi papá de crianza me daba un peso para que fuera al cine todos los días, y iba al cine todos los días. Y el 9 de enero de 1964, cuando tenía 12 años, y los problemas, yo salí de mi casa, me fui por la central, me fui donde hoy queda Dynasty, que antes quedaba ahí el Banco de América, donde hoy queda el BBA, Banco de Cerrado Fajorio, ahí te quedaba la línea aérea Panam. Y cuando yo escuchaba un tiro, ¡pum!, yo me escondía. ¿Por qué? Porque iba al Teatro Ancón y veía a personas mexicanas. Entonces, he aprendido muchas cosas de niño hasta la fecha. Y recuerde la frase, cuando el joven que soy yo sabe más que el diablo de Dios por la experiencia, ni diablo ni Dios ni político te puede engañar. Así es sencillo. Vamos a ver cuál es la tercera cifra. Vamos a ver cuál es la tercera cifra del tercer premio, 5-6, la primera mitad. 5-6. Vamos a ver, tenemos que el primer premio 42-76. Serie 14, folio 10, vendido en Panamá, en el área de Cerro Viento, letra CAAB. Vamos a ver, esa cifra, este número, es el número, vamos a ver, es el número, el 7 nuevamente, 567, 567, bueno, así es. Cuando llegué a la ciudad capital y no vi el número que iba a buscar y no había, y bueno, quiere decir que hoy no me toca, porque no pensé en mi cédula, a pesar de que le dije al compañero, cómprese el 70 que viene. Pero bueno, así es, la suerte loca, le toca a quien le toque, cuando no me toca, pues no me toca. Nosotros aquí no le envidiamos nada a nadie. Así de sencillo. ¿Y dónde yo no he ido? Bueno, primer premio 42-76, vendido en la provincia de Parma, en el área de Cerro Viento, con la serie 10, folio la serie 14 folios 10 vendido en el área de Cerro Viento, segundo premio 22. Bueno, Herrera le tocó 15 presiones el primer premio, el segundo le toca ni Herrera ni a los Santos, en el tercer premio le toca Herrera o a los Santos. Así es importante no envidiarle nada a nadie, yo se lo digo porque he aprendido mucho en este peregrinaje a mis 75 años de edad. Así es. Vamos a ver cuál es la cuarta cifra. Vamos a ver cuál es la cuarta cifra de este tercer premio. Bueno, 567. Ahí están subiendo los números 567. Vamos con la cuarta cifra en las manos de la vista y con para nuestro número. Ese número. El 6 de nuevo. Bueno, el 6 de nuevo. 5676 es el tercer premio completo. Vamos a buscar el documento oficial que nos va a indicar en qué provincia se vende el tercer premio. Vamos a ver el documento oficial. Bueno, vamos a ver. El documento oficial me indica que el tercer premio se vende en la siguiente provincia. Vamos a ver aquí. Ponemos los anteojos para observar la letrita y tenemos que el tercer premio 5676 se vende en Colón, Panamá, Cocle, Panamá Oeste, Chiriquí. Vamos a buscar. Bueno, no le tocó nada a los Santos Herrera en este tercer premio. Por cortesía de Tomayico, de referencia, la tenemos de los tres aproximaciones de tercer premio. Así, las tres primeras cifras, el 567 gana $10. La última cifra, el 676, gana también $10. La terminación 76 ya está ganando los billetes en dólar. En los chances, el 76 está ganando $2 la fracción. Recuerda que el chance 76 gana 14 en el primero por la letra CWAB. Gana 28 más los 14 serían $40, y el 76 gana otra vez abajo $2. Bueno, le damos las gracias a Ibar y recuerde comprar el mercado estudiando porque viene pronto y este domingo sí queremos ganar. Ibar, buenas tardes y adelante.
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1: Vamos a escuchar la participación de Ian Javier Peralta, los galanes macaraqueños, inspiración de Lili Samaniego. Lleva un poquito y deja pa' mí.

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Vamos a escuchar la participación de Ian Javier Peralta, los galanes macaraqueños, inspiración de Lili Samaniego. 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